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1: Pues mira tú cómo te ríes, cómo juegas tú con la esperanza que yo he puesto en ti con todo lo que yo en ti creí. Es Rocío Dúrcal y su tema de 1988, Como tu mujer.

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2: Son las 20 horas, 33 minutos.
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1: 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Yo no sé qué haré, pensar en huir o dejarme atrapar. 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Es Débora de Corral y su tema Algo.

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1: Son las 10 de la noche, 2 minutos.
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1: Aquí estoy, yo abriéndote mi corazón, llenando tu falta de amor, cerrándole el paso al dolor. No temas, yo te cuidaré, solo acéptame. Alex Syntek, David Bisbal y Luis Fonsi, su éxito del año 2011, Aquí estoy yo.

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1: Son las 10 de la noche, 31 minutos.
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En Actual FM presentamos Cuando habla el corazón. ¿Cómo voy a llenar este espacio vacío después de ti? ¿Cómo voy a vivir después de ti? Dejaré que el tiempo cure todas las heridas y aunque queme por dentro, sé que voy a renacer. Es Alejandro Lerner y el tema Después de ti.

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2: Son las 11 de la noche.
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2: Son las 11 de la noche, 31 minutos.
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1: 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Acariciado por tu voz, morir al lado de mi amor. 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Es Demis Roussos y su clásico de 1972, Morir al lado de mi amor. Sí.

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1: Son las 0 horas, 3 minutos.
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1: De aquella mujer bonita, de imagen tierna, llena de luz, quiero oír el dulce tono de su voz, diciéndome que no era en serio aquel adiós. Son Los Bukis y su éxito de 1993, A.

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1: Pero un día, seducida por el aire, de la mano de la noche se marchó, y su piel, que antaño fuera piel de lujo, en rodajas de enero quedó. Es Sergio y Estivalis y el clásico de 1974, Piel.

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1: 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Es la una de la madrugada, 2 minutos.
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1: Él compró mi juventud y le costó muy caro, pues el precio de mi piel no me hizo esclava. Es Trigo Limpio y el clásico de 1979, 5 canas más.

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1: Son las 2 de la madrugada, un minuto.
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2: 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Es La Sociedad y su tema de 1996, Quizás.

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1: 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Tienes que olvidar. Es Andrés de León interpretando Tantos deseos de ti.

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2: Son las 3 de la madrugada, 3 minutos.
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1: Si te hablo yo de amor, te mueres de emoción. La vida en fondo es canción. Si el corazón late muy fuerte junto a ti, no sé explicarme qué cosa es. Con ustedes Claudio Baglioni y el clásico de 1972, No quiero enamorarme más.

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1: 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Es Ricardo Montaner y su éxito de 1988, Tan enamorados.

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1: 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Son las 4 de la madrugada.
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1: Al diablo con la soledad, no me hablen de la libertad. La libertad no es caminar sin rumbo por cualquier lugar. Es Jairo y su clásico de 1974, Amigos míos, me enamoré.

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1: 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Te esperaré un mes, un año, toda la vida. Porque lo que siento no tiene tiempo. Se llama amor. Es Yoeda San y su clásico de 1976, Aún vivo para el amor.
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1: Son las 5 de la madrugada, un minuto.
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1: 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Dime quién te amará así. Es Alejandro de Rosas y su éxito de 1989, ¿Quién te amará?

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1: 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A veces nos causan dolor. Quisiera ver tu corazón. 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Abrázame y hazme el amor. Es Pablo Herrera y su tema de 1992, Amor, Amor.

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2: Son las 6 de la mañana, 2 minutos.
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1: 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Vamos al parque. Entra en mi vida sin anunciarte. Abre las puertas, cierra los ojos. Vamos a vernos. Es Miguel Ríos y su clásico de 1980, Santa Lucía.

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1: Quiero que nuestros corazones canten la misma melodía en sus latidos. Con nuestro amor tejer lo que será tu nido y realizar lo que antes no era prohibido. Es Marco Antonio Solís y su tema de 1997, Tu compañero.

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1: 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Son las 7 de la mañana, 2 minutos.
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1: 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Tu sueño va siendo el sueño mío y ya no hay diferencia entre los dos. Es Luis Jara interpretando Yo no sé vivir sin ti.

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2: Son las 7 de la mañana, 31 minutos.
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Luego vuelvo a casa y me siento frente al fuego dibujando el aire con el tinte de mis sueños. Luego tus caricias que no quiero que me falten. Es Matía Vasari, su clásico de 1978. Tú o la sencillez.

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2: Son las 7 de la mañana, 59 minutos.
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9: Hola, ¿cómo está? Le saluda con muchísimo cariño Leonard Marx con la invitación para disfrutar de los clásicos de nuestras vidas. Esperamos, por ejemplo, si es que está de buen ánimo, en este caso con un buen pasar a nivel familiar, a nivel laboral, que nos permita acompañarles en estos momentos de alegría. Y quizás usted está con algún tipo de penita o complicación, la invitación también para que nos permita sobrellevar aquellos difíciles momentos con la magia de la música, porque estas canciones lejanas, que créame, son muy cercanas, a más de alguien le invita a recordar un momento especial en su vida. Vamos a comenzar el programa del día de hoy con un artista ya instalado en la Galería de los Inmortales, Camilo Blanes, o mejor conocido simplemente como Camilo VI, con esta canción del año 1983. ¿Quién lo diría?

Somos Canciones Lejanas, versión latina. Para continuar, nos encontramos con Diango de España, con una canción que se conociera originalmente en portugués en la voz de Fábio Júnior y que también tuviera su versión en nuestro idioma en la voz de Pedro Fernández. Pero creo que la versión en nuestro idioma que alcanzó mayor nivel de éxito es la que en su momento nos entregó Diango para Oro.

Escuchábamos y recordábamos a Pedro Fernández junto a Ana Gabriel con el éxito Un Día de Domingo. Para continuar, damos la bienvenida a José Feliciano, quien llega muy bien acompañado de Ann Kelly para entregarnos este clásico del año

0: Avanza rápidamente la hora y continuamos compartiendo junto a ustedes este gusto, este placer por recordar. Somos Canciones Lejanas, versión latina. Desde el año 1982, junto a José Feliciano y Ian Kelly, con la canción Para Decir Adiós, vamos a viajar a la década del 90, en este caso con una canción que originalmente se conociera en inglés a mediados de la década del 70, junto a Peter Frampton. Hablamos de Baby, I Love Your Way, canción que se conociera en el año 1975 y que casi 20 años después, en 1994, tuviera una notable versión junto a la agrupación Big Mountain. En aquella oportunidad, este grupo nos entregó dos versiones, en inglés como también en español, de este clásico de clásicos. Disfrutemos de la versión en nuestro idioma de Big Mountain para esta canción, Baby, te quiero a ti.
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0: Porque los clásicos también merecen un descanso. Hacemos una pausa comercial y ya estamos de vuelta con más Canciones Lejanas.
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10: Avanza rápidamente la hora y tras la pausa ya estamos de vuelta con más Canciones Lejanas versión latina, disfrutando junto a ustedes de este placer, de este gusto por recordar. Para sugerencias, peticiones, también saber su opinión, qué le parece el programa o consulta sobre el tema de publicidad, pierda el miedo. Nuestro WhatsApp, Facebook y también el correo no muerden. El correo electrónico contacto@cancioneslejanas.cl. Nuestro Facebook, programa Canciones Lejanas. Y nuestro WhatsApp, más 569-88449167. Más 569-88449167. Vamos a iniciar este nuevo bloque recibiendo a un destacado artista cubano, como es el caso de Amaury Gutiérrez, quien nos invita a recordar esta canción del año 1999. Yo sé que es mentira.

Las canciones que han marcado momentos simplemente imborrables en nuestras vidas desfilan diariamente a través de estas canciones lejanas, versión latina. Para continuar, nos encontramos con talento chileno. Recibimos a los hermanos Aristía con esta canción que fuera literalmente su carta de presentación en el mercado chileno en el año 1992. Disfrutemos de esta bellísima canción de nombre No Te Olvido junto a Aristía.

Después de recordar al trío chileno Aristía con la canción No te olvido, nos encontramos con otro de aquellos clásicos que nos hablan de encuentros o reencuentros con la expareja. Disfrutemos de este clásico del año 1985 junto a Pandora. ¿Cómo te va, mi amor?

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1: Escuchábamos y recordábamos a Pandora con este mega clásico de nombre ¿Cómo te va, mi amor? Vamos a saltar del año 1985 al nuevo milenio para recibir a Shakira, muy bien acompañada de el popular Prince Royce, y este éxito del año 2017,
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0: Después de escuchar a Prince Royce junto a Shakira, nos quedamos en el nuevo milenio para recibir al destacado artista colombiano Fonseca y este éxito del año 2018, Simples Corazones.
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1: Los éxitos que se niegan a morir, los clásicos sin fecha de vencimiento, desfilan diariamente a través de estas canciones lejanas, versión latina. Para continuar, es momento de dar la bienvenida a otra de aquellas figuras que definitivamente no pueden estar ausentes de nuestra pauta, ya sea con aquellas canciones con mucho ritmo, como también con aquellos clásicos que llegan directamente al corazón. Hablamos de Emmanuel de México, que nos entrega este éxito del año 1992, Magdalena.

y junto a Emmanuel con esta canción de nombre Magdalena, despedimos el programa del día de hoy. Muchísimas gracias por la sintonía y compañía, y la cita queda, Dios mediante, para una próxima emisión de este, su espacio de recuerdos y clásicos, Canciones Lejanas, versión latina.

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1: Me he pasado las noches soñando que me atrevo a decirte yo te amo, y a mi almohada le pongo tu perfume y respiro la ilusión de besarnos los dos. Es que Coyunga y su tema del año 2002, Este tu amor.

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1: Así es como este amor está viviendo. Se esconde por temor a estar muriendo y trata de ocultar esta alegría que crece en el silencio día a día. Es Franco Simone y su clásico de 1979, Gotas.
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1: Por mi parte, esperaba que un día el tiempo se hiciera cargo del fin. Si así no hubiera sido, yo habría seguido jugando a hacerte feliz. Es Pablo Abraira y su versión de 1977 para el clásico Para vivir.
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Oye, me integro aquí a la nueva mañana actual, ya ayer con su poquito de lluvia y chubasco, por supuesto, hoy día nublado nuevamente, 20 grados hay ahora en nuestra comuna, también sigue un poquito nublado, pero se ha despejado un poco más, dicen que mañana sábado también estará nublado y que posiblemente la próxima semana pueda que caiga algo de algunos chubasquitos, algunas gotitas. Eso lo van a tocar, sabe que el pronóstico cambia día a día, pero afortunadamente todo se mantuvo en orden, no hubo ningún desastre natural por estas lluvias que cayeron ayer en la ciudad. Seguimos escuchando aquí en la 102.9 y por supuesto vamos a pasar un momento agradable hasta la una aquí en www.actualfm.cl. También nos puede encontrar. Sigue escuchando la música de Actual.

0: Bueno, teníamos a Fanny Lu con Tú No Eres Para Mí. Seguimos aquí en la nueva mañana de Actual, pero antes de continuar, por supuesto, le quiero mencionar a mis auspiciadores que, al igual que ustedes, me acompañan día a día aquí en la nueva mañana de Actual.
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0: Bueno, y seguimos con más música aquí en la nueva mañana de Actual. Ya son las 10:51 y hay que aprovechar este poquito de sol, sobre todo las que a lo mejor somos doña de casa y nos toca lavar, para que se seque la ropa. Oye, la próxima semana dice que se viene acuático, con más milímetros caídos, sobre todo en Antofagasta, en Taltal. Vamos a ver si también en algo en Tocopilla, así que... En la medida que se pueda arreglar los techos, las bajadas, de repente las canaletas también, que son los que canalizan bien el agua y la tiran a un resumidero si uno logra poder tenerlo. Vamos con Cari León y Maluma, según quién.

0: Bueno, y seguimos aquí en la nueva mañana de Actual, ya son las 11:06 y seguimos con la buena música. Pero antes de continuar, la entretención es algo sumamente importante. A pesar de las contingencias climáticas, entretenerse siempre es una buena opción. Y para eso estamos con el dueño del parque Luna Park. Muy buenos días. ¿Cómo está usted, don Oscar? ¿No es cierto? Con este parque, que desde cuándo ya empieza a funcionar, a pesar de todas las condiciones climáticas que hemos tenido, la diversión siempre es importante.
1: Sí, es muy importante. Muchas gracias por su invitación. Estuvo muy contento de estar aquí en Tocopilla. Estoy alegre, estoy feliz por volver nuevamente a esta hermosa ciudad de Tocopilla, que yo sé que recibe muy bien las entretenciones. Tenemos un parque de aventura para que todo el mundo venga a pasar un momento agradable, algo nunca visto aquí en Tocopilla. Por primera vez estamos en la Piedra del Cambello ubicado, con las grandes atracciones, entretenciones que tenemos.
0: Oiga, ¿y desde cuándo ya empieza a abrir Luna Park para que los niños y niñas puedan ir a entretenerse junto con su familia?
1: Si Dios quiere, desde mañana. Si no está la lluvia así como estamos, desde mañana estamos abiertos las puertas para que el público pase un momento agradable en este parque de atracciones. Tenemos atracciones para todos, para grandes, para pequeños, para tercera edad, para todos los gustos y colores.
0: Ya. Entonces, ustedes van a estar al costado de la Piedra del Cabello con la intención. ¿En qué horario se empieza a atender Luna Park desde mañana? Si es que empiezan mañana ya con la atención de público para este parque de entretenciones.
1: Desde las 6 de la tarde están abiertas las puertas. El día de mañana lo estamos poniendo a las 6 de la tarde. Ojalá Dios quiera que nos siga lloviendo, que nos pare un poquito la lluvia, para que así el público pase un momento agradable.
0: Ya, y ¿van a las entradas? ¿A qué valor están?
1: Sí, las entradas son a precios completamente populares, al alcance de todos los bolsillos.
0: También, don Oscar, usted me mencionaba que querían traer posteriormente, dentro de las próximas semanas, también un circo acuático.
1: La novedad del siglo. Esto es algo novedoso que por primera vez está visitando Chile. El circo acuático se va a presentar allá en donde está la garita.
0: Ya. Abajo,
1: donde está la garita, donde se ponen los grandes espectáculos, ahí va a estar el circo acuático. No se lo pierdan, el circo acuático, muy pronto en Tocopilla.
0: Vamos a escuchar un poco, don Oscar, la publicidad que tiene el circo acuático y que va a estar también dispuesta, ¿no es cierto?, en todas las radios que tenemos Gamo Limitada, la publicidad cuando ya empiece a correr lo del circo acuático.
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0: Bueno, don Oscar, ahí teníamos la publicidad del circo acuático, una entretención distinta, ¿no es cierto? Una forma de ver también el circo un poco distinta a la tradicional. Usted va a traer también la próxima semana ya también aquí a nuestra ciudad. Entonces tenemos dos entretenciones. Actualmente el parque,
1: Los juegos van a comenzar primero.
0: Sí,
1: y después viene la novedad. Yo quise traer a Tocopilla el circo acuático porque es algo novedoso, algo que por primera vez se está viendo en Chile. Esto es algo novedoso, traído de Europa para Chile, y se ha hecho con un, ¿cómo lo dijeron?, con un gusto, con un amor, para que todo el público pase un momento agradable en ese fabuloso espectáculo que les tiene preparado el circo acuático por primera vez aquí en Tocopilla, en la garita.
0: En la garita.
1: Y nosotros y los parques de diversiones va a estar en la Piedra del Camello.
0: Ahí va a estar. Para todas las edades, para todos los gustos, el parque de diversiones que va a estar ahí al lado y al costado de la Piedra del Camello.
1: Sí, tenemos juegos para niños y para adultos. Para niños tenemos espectacular. Tenemos el camello saltarín, tenemos los canguros, tenemos trencitos. Para los niños tenemos telecombat, que son unas naves de tipos espaciales. Tenemos los caballitos, que no puede faltar.
0: Los caballitos.
1: Tradicional. Y algo por primera vez, la novedad que traemos son dos. ¿Cuál? Una ya es conocida y otra que tiene siglos, años que no viene a Tocopilla, que son los carritos chocones.
0: Ah, sí, pero son muy populares los carritos chocones.
1: Sí, los carritos chocadores son espectaculares. A mí me encanta, me fascinan los carros chocones. Ese va a ser una de las novedades. Y la segunda novedad es el tagadar.
0: Ya.
1: Ese es el aparato de los jóvenes.
0: Sí.
1: Ese es el aparato que el joven le gusta que lo suban, que lo salten, que lo revuelque, que lo lleve, que lo suba, que lo baje, que le... El aparato que llama mucho la atención a toda la juventud, en especial a los chilenos, es el tagadá. Así que invitamos a todos los amigos simpatizantes del tagadá, lo estamos invitando a la Piedra del Camello. Este sábado no se lo pierdan, por ningún motivo. Y el circo no se lo pierdan, no dejen que le digan, no dejen que le cuenten, véalo con sus propios ojos. El fabuloso espectáculo circense acuático, por primera vez.
0: Vamos a estar informándolo por esta misma emisora, ¿no es cierto? Cuando va a empezar ya a operar lo del circo y va a empezar a entregar sus primeras funciones. Muchas
1: Señora
0: gracias,
1: María, se lo agradezco la invitación. Estamos muy contentos. Tengo muchos años que no vengo a Tocopilla. Algún día les voy a contar las historias que hay en Tocopilla, que he venido hace muchos años aquí a Tocopilla, espectaculares.
0: Muchas gracias, don Oscar. Entonces, ya sabes, si quiere entretenerse el fin de semana, va a estar el parque y posteriormente vamos a estar anunciando también este circo acuático que usted no se lo puede perder porque es una novedad para Tocopilla. Muchas gracias, don Oscar.
1: Por primera vez, muchas gracias.
0: Bueno, ahora nos vamos a una pausa comercial y ya volvemos aquí a la nueva mañana de actual.
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0: Ahí tenemos a Fonseca en la 102.9, 11 con 49 minutos y seguimos aquí en la nueva mañana de Actual. 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
0: Bueno, seguimos con más música aquí en la nueva mañana de Actual. Nos trae acá Carlos Vives y Sebastián Yatra con Robarte un Beso.
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0: Ahí teníamos Ojos Marrones de Lazo y Sebastián Yatra. Solo aquí en la 102.9, ya sabe, también nos puede sintonizar en www.actualfm.cl. 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
0: Bueno, y seguimos con más música aquí en la nueva mañana actual. Estamos con Luis Fonsi, Corazón en la Maleta.

Oye, ¿qué usted opina de este proyecto que avanzó en la Comisión de Agricultura que permite la caza de perros asilvestrados con 10 votos a favor? Avanzó. ¿Qué es lo que opina usted? Bueno, le voy a estar informando en qué consiste y cómo va este trámite legislativo. Para algunos realmente es un horror lo que se está planteando. Para otros es simplemente una forma de, por ejemplo, los ataques al ganado y qué sé yo, poder controlarlo. Vamos a ver cómo funciona esta ley, si será o no aprobada. Le voy a contar de qué se trata.

Bueno, ahí teníamos a Juanes con gota de agua dulce. Recién lo comentaba que en el Congreso hay un proyecto de ley que está provocando polémica. Este proyecto de ley es la caza de perros asilvestrados, ¿no es cierto?, que está en la Comisión de Agricultura de la Cámara de Diputados y que está avanzando. ¿Pero en qué consiste este proyecto? Yo le voy a contar para que usted se informe y opine a lo mejor en la casa, a pesar de que no va a votar en el Congreso, pero alguna opinión tendrá que tener o le puede generar este proyecto de ley. El proyecto de ley busca modificar la ley de caza para permitir el control letal de perros asilvestrados o ferales, que se le llama. La iniciativa define a estos animales como aquellos que carecen de dueño identificable y que al no interactuar con humanos se convierten en un peligro para las personas, salud pública, la ganadería y la biodiversidad nativa. El núcleo de la propuesta radica en eximir de sanciones por el delito de maltrato animal a quienes capturen o maten a estos canes en circunstancias específicas. Esto explica principalmente que cuando actúan en defensa propia de terceros o para proteger el ganado ante ataques inminentes para ejecutar la cacería y quedar exento de penas, se requiere una denuncia previa respaldada por propuestas como registros audiovisuales o informes veterinarios que demuestren que el daño provocado. Asimismo, se permite a los productores ganaderos implementar sistemas de capturas especiales en sus predios. La propuesta ha generado una profunda polarización social y política en el país. Las que la defienden, parlamentarios impulsores y gremios agrícolas, argumentan que es una medida urgente. Su fin es frenar las pérdidas económicas de los criadores y proteger la fauna silvestre amenazada como el pudú, que es cazado por este tipo de como perro salvaje, se le podría decir. Detractores, agrupaciones animalistas y legisladores de oposición rechazan el control letal, sostienen que los perros son víctimas del abandono humano y que el foco estatal debe centrarse en la esterilización masiva y en endurecer sanciones a la ley de tenencia responsable. El proyecto continúa avanzando en el Congreso Nacional tras ser aprobado en general por la Comisión de Agricultura de la Cámara de Diputados. ¿Qué opina usted? Este es un proyecto que debería avanzar, hay cosas más importantes. ¿Es la forma de atacar este tipo de situaciones? Yo personalmente creo que no, pero también uno se tiene que colocar, a lo mejor uno no vive allá en la donde la agricultura se da con mayor frecuencia y a lo mejor para ellos sí, esta es una situación que les genera a lo mejor pérdidas, sobre todo también cuando tiene que protegerse a la fauna silvestre. ¿Se puede encontrar un término medio en esto? ¿Cómo se puede avanzar? Porque este es un tema largo, largo, porque uno igual va de repente acá en el norte a las caletas y hay perros y hay jaurías salvajes que también son bien preocupantes. Pero todo sí, parte porque el ser humano no es responsable y no tiene una tenencia responsable. Pero cambiar la estructura mental de las personas para cambiar la cultura no lleva 3 años. Pues no lleva 4 años de un periodo de gobierno, sino lleva por lo menos mínimo unos 10 años para cambiar la cultura en cualquiera de sus formas, ¿no es cierto? Así es que ahora, después de haber dado ese datito, nos vamos con más música aquí en la nueva mañana de Actuar. Nos vamos con Diego Torres y Tratar de Estar Mejor.

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0: Bueno, tenemos a Cristian Castro con Azul. Solo la 102.9, ya son las 12:49. Y yo le quiero pasar un datito, porque el Hospital Marcos Macuada está en la campaña Donar Sangre es Donar Vida, ¿ya? El Hospital Comunitario Marcos Macuada invita a vecinos y a vecinas a participar de la nueva campaña de donación de sangre que se realizará junto al Banco de Sangre del Hospital Regional de Antofagasta. Esto será el jueves 20 de agosto entre las 9 y las 16 horas en el Casino del Hospital Comunitario Marcos Macuada. La invitación está dirigida para todas las personas que quieran y que cumplan con los requisitos para donar. Para participar es necesario inscribirse previamente escaneando el código QR que sale en la página del Hospital Marcos Macuada. Sale esta información y ahí está el código QR. Ingresando en el enlace de inscripción. Además, quienes necesitan realizar una donación de sangre para familiares hospitalizados de Antofagasta o Calama también podrán hacerlo durante esta jornada previa a la inscripción. Un pequeño gesto puede generar un gran impacto. Comparte esta información y ayuda a las que las personas se sumen a esta campaña. Así que ya sabe, ingrese a la página en Facebook, Instagram del Hospital Marcos Macuada. Ahí va a encontrar un código QR donde le va a decir un enlace y se puede inscribir. Esto va a ser el día jueves 20 de agosto de 9 a 16 horas en el Casino del Hospital Comunitario Marcos Macuada. Ahí usted puede ir a donar sangre. Es muy importante. Uno nunca sabe cuándo a lo mejor algún familiar o alguna persona que uno conoce puede necesitar sangre y esta donación es elemental para que el Banco de Sangre se mantenga activo. Antes de seguir, también yo tengo que seguir recordándoles a mis auspiciadores.
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0: Bueno, nos vamos con más música. Oiga, hay que recordar que el 15 de agosto se conmemora el Día del Rock Chileno, así que va a haber un evento que se va a hacer también en la playa artificial. Le voy a estar comentando en unos segunditos más después de estar escuchando, por supuesto, la canción de Camilo, Millones.

Bueno, y teníamos a Camilo, y yo le mencionaba que este día sábado 15 de agosto la Fundación Cultural de la Municipalidad de Tocopilla va a realizar a partir de las 21 horas, vivirá una jornada dedicada al rock con un gran festival que reunirá bandas locales y de la región. Esta actividad organizada por la Fundación Cultural de la Municipalidad de Tocopilla busca conmemorar el Día del Rock Chileno, celebrando música, talento, identidad de quienes mantienen vivo este género en nuestra región. Se espera en la playa artificial Covadonga para vivir junto esta celebración del rock. Se lo dije, le pasé el datito. Y para despedirnos, como no, nos vamos a ir con una banda del rock chileno que nos marcó a todos y a todas las generaciones. Es la banda de rock más reconocida, no es la única, por supuesto, pero sí, si hablamos de rock, se nos viene al tiro su nombre, Los Prisioneros, con El Baile de los que Sobran. Bueno, y me despido y nos escuchamos el lunes, siempre para cuando algunos Dios, para otros el universo, pero sobre todo usted quiera sintonizar acá a la 102.9 o www.actualfm.cl. Espero haber compartido esta humilde servidora María Teresa Chepi un momento agradable en sus trabajos, en sus casas, un poco de ánimo. Tome las precauciones pertinentes porque este clima está loco, loco, loco. Más que yo, imagínese cuán loco está. Así que vibre lindo, tome las precauciones que tenga que tomar con esta variabilidad climática que tenemos.

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1: Son las 13 horas, 2 minutos.
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1: ¿Por qué me abandonaste? No sé por qué, quemándome la vida, llenando de tristeza y soledad cada momento que no estás aquí. Es Paloma San Basilio y su clásico de 1984. ¿Por qué me abandonaste?

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2: Son las 2 de la tarde.
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1: Yo sin él también cerré mis alas al anochecer. Mordía yo mi almohada hasta enloquecer y me medías a mi llanto pensando cómo pude querer tanto. Es Valeria Lynch y su tema de 1985, Yo sin él.

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2: Son las 2 de la tarde, 28 minutos.
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1: Y fui olvidándome de mí, perdiéndome dentro de ti, amándote, cada forma que pediste, fui llevándote hasta el fin, haciéndote parte de mí, sintiéndote mía. Es David Bisbal y su tema del año 2002, Fuiste Mía.

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1: Eres arena de mar, frente de escarcha, sombra y sol de mis mañanas. Es José Luis Perales junto a Mocedades y el clásico del año 1986, Hay amor.

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2: Son las 3 de la tarde.

0: 28 minutos.
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1: 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Es Andrea Bocelli y su éxito de 1995, Por ti volaré.

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1: Recuerda que hace mucho tiempo te amo. Quiero hacerte muy feliz. Vamos a tomar el primer avión con destino a la felicidad. La felicidad para mí eres tú. Es La Otra Fe y su versión de Piensa en mí del año 2012.

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1: 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Es Axel y su tema del año 2008, Verte reír.

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5: Una semana más que hemos pasado juntos con los astros y las estrellas. Y llegamos a este día viernes, como siempre, con ánimo, con cariño. Y comenzamos con las grandes estrellas que siempre nos acompañan. Aquí están Maluma y Marc Anthony. ¡Felices los cuatro!

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¿Cómo va a estar este fin de semana? ¿Cómo se van a alinear los astros para ti, Aries? Te lo cuento. Este fin de semana se presenta claramente positivo para ti y te va a traer tanto vivencias y sucesos afortunados como buenas noticias. Es un fin de semana especialmente favorable o inspirado para las relaciones y contactos, tanto íntimos como también superficiales, en la amistad o en el amor, aunque debes ser más prudente, sobre todo con los gastos. ¿Y qué sucede con los astros para Tauro? Las importantes influencias armónicas entre los astros te van a traer un fin de semana lleno de estímulos y muy activo, pero a la vez con alegría y entusiasmo. Es el momento de ocupar tu tiempo en actividades vocacionales o que deseabas llevar a cabo desde hace ya tiempo. Muy afortunado para la amistad y el amor. Para ti que eres de Géminis, los astros te van a traer un fin de semana muy activo, aunque lleno de armonía, ideal para actividades en grupo y fomentar la amistad y los contactos. Te mostrarás más vehemente o apasionada, apasionado que de costumbre y arrastrarás a los demás a recorrer el camino que te gusta. Al final, todo sale bastante bien para ti, Géminis. Es el momento de seguir disfrutando con las estrellas. El gran José Luis Rodríguez con este recuerdo.

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1: Vamos ahora con tus astros, Cáncer. Este fin de semana la luna transitará tu signo y hará que estés más sensible de lo habitual, así como más centrado en la familia, tu pareja y tu mundo íntimo en general, aunque todo ello en un contexto muy positivo de paz y felicidad, convivencias y sucesos muy agradables. Hay la llegada de un ser querido de manera inesperada. Leo, bajo las magníficas influencias del Sol y Júpiter, Leo es, en estos momentos, el signo más afortunado o con más posibilidades y disfrutará de momentos muy felices a lo largo del fin de semana, ya sea solo o junto a tus seres más queridos. Encuentros inesperados que te traerán una gran felicidad y nuevas ilusiones en el amor. ¿Y qué pasa contigo, que eres de Virgo? Este fin de semana vas a gozar de algunos momentos de auténtica paz o incluso realmente muy placenteros y al mismo tiempo te preocuparás más de tus sueños e ilusiones más íntimos, aunque al mismo tiempo no te olvidarás de la tendencia que te lleva al servicio a tus semejantes. Hay cambios positivos en la relación con la familia. Va bonito este fin de semana para todos los signos y por eso te acompañamos con éxitos como este. Aquí está David Bisbal, Ave María.

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1: Durante esta semana hemos estado hablando de la importancia de darle a nuestros niños herramientas para que sean ordenados y organizados. Lo más importante es ser un ejemplo para él. Por último y no menos importante, si queremos que el pequeño aprenda el hábito del orden, los mayores debemos predicar con el ejemplo y ejecutar también en nuestras vidas todo lo que estamos enseñando, ya que al ser sus modelos a seguir, repiten lo que visualizan en nosotros.

Vamos ahora con Libra. Atenta, atento Libra. El tránsito de Venus por tu signo, junto con otras influencias altamente favorables, te darán un fin de semana placentero y a menudo feliz, aunque también tendrá algunos momentos de inestabilidad o ciertos altibajos debido al influjo dominante de la luna. Un momento favorable para la vida sentimental y tensiones que se resuelven. Escorpio. Desde hace algún tiempo estás animada, animado por un gran optimismo y entusiasmo, a la vez que has recuperado antiguas ilusiones que creías perdidas. Todo ello producto de las excelentes configuraciones astrales. Te espera un fin de semana agradable. Te encuentras en una etapa de transición para un cambio mejor. Y para quienes son de Sagitario, este fin de semana va a ser para ti un momento idóneo para que puedas disfrutar plenamente de los placeres y alegrías de la vida, ya que además de disfrutar de tus momentos de ocio, podrás gozar asimismo de una considerable suerte. Viajes especialmente agradables, ya sea por el lugar al que te diriges o las personas que te acompañan. A viajar entonces, Sagitario. Vamos avanzando también con nuestras estrellas. Un bonito recuerdo en la voz de Ricky Martin. María.

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1: Capricornio, vamos a ir con tus astros para este fin de semana. Este será un fin de semana muy especial para ti, ya que los momentos de descanso y las numerosas alegrías se van a intercalar con nuevos proyectos e iniciativas dirigidos hacia el nuevo curso que pronto tomará tu vida y en el que piensas impulsar un gran cambio. También será muy favorable en el ámbito de la familia. Acuario. Este fin de semana se va a caracterizar para ti por una intensa actividad física e intelectual, aunque dentro de un sentido positivo y constructivo, ya que estás buscando de manera consciente darle a tu vida un cambio, alejando lo que no te conviene para así entrar en una etapa de realizaciones. Y nos vamos a encontrar con el último signo para este día viernes. Aquí está Piscis. Este será un fin de semana armónico desde el punto de vista de los astros, aunque te mostrarás algo más introvertida e introvertido de lo habitual. Un día y fin de semana favorable para la vida íntima y familiar y también para resolver viejos conflictos con algunas personas que quieres mucho. Gran predominio de las emociones y sentimientos este fin de semana para ti, Piscis. Así es la vida, muy emocional y apasionada, así la debemos vivir. Aquí están Donato y Estefano, sin ti.

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1: Me encanta acompañarte siempre con los astros y las estrellas. Por eso te invito para que el próximo lunes nos encontremos a la misma hora. Pero tú sigue en nuestra sintonía durante este fin de semana. Una programación pensada para acompañarte, para que te diviertas y te informes. Así que pásalo bien con nosotros este fin de semana. Ah, y mi recomendación de todos los fines de semana. Pásalo bien, disfruta en familia, con los amigos. Si vas a tomar alcohol, no conduzcas. Cuídate y cuida a los demás. Por ahora te voy a dejar con La Oreja de Van Gogh y 20 de enero.

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1: 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Un placer coincidir en esta vida. 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Es La Oreja de Van Gogh y su tema del año 2003, Rosas.

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18: Hola. ¿Cómo está? Le saluda con muchísimo cariño Leonard Martz, con la invitación para disfrutar de los clásicos de nuestras vidas. Esperamos, por ejemplo, si es que está de buen ánimo, en este caso con un buen pasar a nivel familiar, a nivel laboral, que nos permita acompañarles en estos momentos de alegría. Y quizás usted está con algún tipo de penita o complicación. La invitación también para que nos permita sobrellevar aquellos difíciles momentos con la magia de la música, porque estas canciones lejanas, que créame, son muy cercanas, a más de alguien le invita a recordar un momento especial en su vida. Vamos a comenzar el programa del día de hoy con un artista ya instalado en la Galería de los Inmortales, Camilo Blanes. O mejor conocido simplemente como Camilo VI, con esta canción del año 1983. ¿Quién lo diría?

somos Canciones Lejanas, versión latina. Para continuar, nos encontramos con Diango de España, con una canción que se conociera originalmente en portugués en la voz de Fabio Júnior y que también tuviera su versión en nuestro idioma en la voz de Pedro Fernández. Pero creo que la versión en nuestro idioma que alcanzó mayor nivel de éxito es la que en su momento nos entregó Diango para Oro.

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1: Escuchábamos y recordábamos Oro en la voz de Diango. Lo decíamos, esta canción en su momento también tuvo su versión en nuestro idioma en la voz de Pedro Fernández. Y hablando de Pedro Fernández, vamos a recordar una bellísima canción originalmente conocida también en portugués, pero que tuviera una notable adaptación en nuestro idioma y que en las voces de Pedro Fernández junto a Ana Gabriel alcanzara una dimensión muy especial en 1989. Un día de domingo, en las voces de Pedro Fernández y Ana Gabriel.

0: Escuchábamos y recordábamos a Pedro Fernández junto a Ana Gabriel con el éxito Un Día de Domingo. Para continuar, damos la bienvenida a José Feliciano, quien llega muy bien acompañado de Ann Kelly para entregarnos este clásico del año 1982, Para Decir Adiós.
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Avanza rápidamente la hora y continuamos compartiendo junto a ustedes este gusto, este placer por recordar. Somos Canciones Lejanas, versión latina, desde el año 1982, junto a José Feliciano y Ian Kelly, con la canción Para Decir Adiós. Vamos a viajar a la década del 90, en este caso con una canción que originalmente se conociera en inglés a mediados de la década del 70, junto a Peter Frampton. Hablamos de Baby, I Love Your Way, canción que se conociera en el año 1975 y que casi 20 años después, en 1994, tuviera una notable versión junto a la agrupación Big Mountain. En aquella oportunidad, este grupo nos entregó dos versiones, en inglés como también en español, de este clásico de clásicos. Disfrutemos de la versión en nuestro idioma de Big Mountain para esta canción, Baby, te quiero a ti.

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2: Avanza rápidamente la hora y tras la pausa ya estamos de vuelta con más Canciones Lejanas versión latina. Disfrutando junto a ustedes de este placer, de este gusto por recordar. Para sugerencias, peticiones, también saber su opinión, qué le parece el programa o consulta sobre el tema de publicidad, pierda el miedo. Nuestro WhatsApp, Facebook y también el correo no muerden. El correo electrónico contacto@cancioneslejanas.cl. Nuestro Facebook, programa Canciones Lejanas, y nuestro WhatsApp +569 88 44 91 67, +569 88 44 91 67. Vamos a iniciar este nuevo bloque recibiendo a un destacado artista cubano, como es el caso de Amaury Gutiérrez, quien nos invita a recordar esta canción del año 1999. Yo sé que es mentira.
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Las canciones que han marcado momentos simplemente imborrables en nuestras vidas desfilan diariamente a través de estas canciones lejanas, versión latina. Para continuar, nos encontramos con talento chileno. Recibimos a los hermanos Aristía con esta canción que fuera literalmente su carta de presentación en el mercado chileno en el año 1992. Disfrutemos de esta bellísima canción de nombre No Te Olvido junto a Aristía.

Después de recordar al trío chileno Aristía con la canción No te olvido, nos encontramos con otro de aquellos clásicos que nos hablan de encuentros o reencuentros con la expareja. Disfrutemos de este clásico del año 1985 junto a Pandora. ¿Cómo te va, mi amor?

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1: Escuchábamos y recordábamos a Pandora con este mega clásico de nombre ¿Cómo te va, mi amor? Vamos a saltar del año 1985 al nuevo milenio para recibir a Shakira, muy bien acompañada de el popular Prince Royce y este éxito del año 2017, Deja Vu.

0: Después de escuchar a Prince Royce junto a Shakira, nos quedamos en el nuevo milenio para recibir al destacado artista colombiano Fonseca y este éxito del año 2018, Simples Corazones.
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1: Los éxitos que se niegan a morir, los clásicos sin fecha de vencimiento, desfilan diariamente a través de estas canciones lejanas, versión latina. Para continuar, es momento de dar la bienvenida a otra de aquellas figuras que definitivamente no pueden estar ausentes de nuestra pauta, ya sea con aquellas canciones con mucho ritmo, como también con aquellos clásicos que llegan directamente al corazón. Hablamos de Emmanuel de México, que nos entrega este éxito del año 1992, Magdalena.

y junto a Emmanuel con esta canción de nombre Magdalena, despedimos el programa del día de hoy. Muchísimas gracias por la sintonía y compañía, y la cita queda, Dios mediante, para una próxima emisión de este, su espacio de recuerdos y clásicos, Canciones Lejanas, versión latina.

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